así llegamos al final del programa. Muchas gracias por vuestra sintonía. El saludo muy cariñoso para todos ustedes. Que tengan un excelente regreso a casa. Y lógicamente que todos los días estamos acompañándole desde las 20 horas en Bonita junto a usted. Muchas gracias. Un abrazo muy grande para todas las amigas y

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1: Son las 9 de la noche con 4 minutos.
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2: En Rancagua, 18 grados.
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0: 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Son las 9 de la noche con 30 minutos.
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0: 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Son las 10 de la noche con 30 minutos.
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1: Son las 11 de la noche con 2 minutos.
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2: En Rancagua, 15 grados.
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0: 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Son las 11 de la noche con 30 minutos.
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1: Son las 12 de la noche, con 4 minutos.
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2: En Rancagua, 13 grados.
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1: Son las 12 de la noche, con 30 minutos.

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0: 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Es la 1 de la madrugada con 29 minutos.
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1: Son las 2 de la madrugada con un minuto.
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1: En Rancagua, 10 grados.
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Son las 2 de la madrugada con 30 minutos.

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1: Son las 3 de la madrugada con 2 minutos.
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2: En Rancagua, 8 grados.
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Son las 3 de la madrugada con 29 minutos.

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1: Son las 3 de la madrugada con 59 minutos.
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2: En Rancagua, 7 grados.
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1: Son las 4 de la madrugada con 30 minutos.

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1: Son las 5 de la madrugada en punto.
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1: En Rancagua, 6 grados.
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1: Son las 5 de la madrugada con 30 minutos.

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1: Son las 7 de la mañana con un minuto.
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1: En Rancagua, 6 grados.
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1: Son las 7 de la mañana con 29 minutos.
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2: Son las 8 de la mañana en punto.
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2: En Rancagua, 8 grados.
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1: Son las 8 de la mañana con 55 minutos.
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2: En Rancagua, 7 grados.
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4: Son las 9:59 a.m.
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5: En Rancagua, 11 grados.
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¿Qué tal? ¿Cómo están, queridas amigas y amigos? Aquí estamos, gracias a Dios, juntito a ustedes para acompañarles durante una hora en este bello programa de sueños musicales. Estamos en una semana muy especial celebrando nuestras fiestas patrias. Por tanto, nuestra apertura musical siempre va con cuecas chilenas y también al cierre del programa. Quiero saludar, dar la bienvenida a unas amigas y amigos que se incorporan a contar del día de hoy a nuestro programa. 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Nuestras redes sociales son Instagram, sueño-musicales-, Facebook, Hernán Pozo Sueños Musicales, y nuestra página web sueñosmusicales.cl. Y como siempre les digo, amigas y amigos, la pauta la hacen ustedes. ¿En qué sentido? Ustedes se comunican con nosotros, todos los mensajitos son muy bien recibidos y el amor, el cariño y la energía la colocan ustedes junto a nosotros. Por tanto, tienen que hacer sus llamaditos a través del WhatsApp. Estamos en la celebración de fiestas patrias. Por tanto, si hay amigas y amigos que quieran saludar a sus familiares, amigos, amigas cercanas, háganlo a través del WhatsApp, ¿ya? Celebrando, por supuesto, estamos en las fiestas patrias, por lo tanto pueden hacer saluditos alusivos a esta festividad tan importante para los chilenos, ¿ok? Háganlo a través del 569-41-68-5552. Y ya estamos listos y preparados junto a Martín Castro ahí en la sala de sonidos. Y nuestra apertura musical son con dos pies de cueca a todo volumen. Y las amigas y amigos que están ahí preparados, ahí en faena, pueden sacar a bailar a su pareja, a su amiga, a su amigo, a su compañero o compañera de trabajo. Y nos vamos con dos cuecas chilenas.

Ahí estaba nuestra apertura musical con dos lindas cuecas chilenas. Un saludito para Luz Toro, nos manda un saludito por Fiestas Patrias, feliz 18, gracias. Ella es de ahí del sector Santa Cruz de Triana. Un saludito para Carlos Yáñez, también de ahí del mismo sector. También para la familia Riveros, especial saludito para Guillermina Riveros también. Para la familia, la señora Graciela Castillo y Teresa Céspedes, también son desde el mismo sector, fieles auditores de nuestro programa. Les deseamos, por supuesto, feliz semana dieciochera, que lo pasen súper bien. También quiero hacer un saludito a todas las amigas y amigos integrantes de los diferentes clubes de adultos mayores de acá de la región y también de los talleres laborales que están en sintonía. Un saludito especial para la agrupación Sin Fronteras ahí en la linda comuna de Machalí. Feliz 18 para todos los integrantes del Club Sin Fronteras de Machalí. Ya son las 10 de la mañana, 8 minutos, en vivo y en directo por la 92.5, celebrando ya esta semana del 18, ya se acerca el 18, ahí tengo muchas amigas y amigos que están escribiendo, ya vamos a saludar. 10 de la mañana, 9 minutos, en vivo y en directo a través de la 92.5.

Ahí estaban Olivia Newton-Jones y Bobby Solo. Quiero hacer un saludito muy especial a distintas empresas y en forma especial a todo el personal de las familias y trabajadores, por supuesto, de las siguientes empresas. Un saludito especial ahí a Imprenta Antártida, que está ubicado en Sañartu. Grandes amigos, un saludito a todo el personal. Feliz 18 para ellos. 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Son empresas que han estado de alguna forma relacionadas con nuestro programa, ¿ya? Así que un saludito a todas las amigas, bellas amigas ahí de la empresa Cirplex y a puestos varones también en, ahí en Cuevas 620. 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Grandes amigos de Estudio Música. Un saludo especial para Patricio y Julio Rebolledo. También un saludo para la empresa Retroplano de Calle Estado de Rancagua. Un saludo especial para la secretaria y nuestro amigo Juan Carlos Morales, fiel auditor de este programa. Feliz 18 para esta tremenda empresa acá en Rancagua. También un saludo para la Casa del Músico de Rancagua, también empresa que ha estado siempre auspiciando nuestros eventos. Un saludito a Don Dino ahí, el administrador gerente de la empresa, y por supuesto a todos los trabajadores muy simpáticos, todos los son jovencitos ahí. Un abrazo especial para todo el personal de ahí de la empresa Casa del Músico de Rancagua. Están llegando saluditos a Artemisa Becerra. Hola Hernán, tengas unas hermosas fiestas patrias. Un abracito para usted y su mamita. Gracias por los saluditos a mi mamita. Ella está escuchando todos los saludos. Ella está ahí al ladito del equipo, escuchar los saludos de la linda audiencia que siempre me llaman y me saludan a mí, al personal de acá de la radio, pero no se olvidan de mi madre también. Soy un besito para Artemisa Becerra. Ahí estamos de Alicia Troncoso, María Cabello. Siguen llegando saluditos acá. Ah, el santoral de hoy, me dice nuestra linda Alicia. Hoy se celebra Nuestra Señora de las Dolores. Es el día de las Macarenas, me dice ella. Felicidades para ellas. Por supuesto, en este minuto también saludamos a todas las amigas, amigos que están celebrando su cumpleaños. Desearles un maravilloso día. Siempre les digo con una torta, regalos, flores y besitos para ellas. Un abrazo para los varones también. Y por supuesto, saludar a quienes estén trabajando en alguna faena, empresa, servicio público, servicio asistencial, servicio de carabineros, de PDI, donde se encuentren ahí escuchando el programa. Un saludito para ustedes también, quienes están ahí de cumpleaños. Así que si hay algún colega, amiga, amigo que esté de cumpleaños, acercarse, un besito para ellas, flores para ellas, y un abrazo para todos los varones que están en sintonía en los diferentes trabajos. Y nuestro regalo, como siempre, para ustedes que están de cumpleaños, con canciones lindas acá en Sueños Musicales.

Gloria Gaynor y esa bachata ¿Quién te crees? Con Michelle Blázquez. Quiero hacer saluditos especiales también, con motivo de desearles lo mejor, una linda semana y feliz 18 a la empresa Stage Vera, tremendo local ahí que nos facilitan para nuestros eventos. Saluditos para Cristian Guerrero, su papá, sus hermanos y toda su familia de Stage Vera. También saludar a Ignacio y Sandra Valenzuela de Ópticas GSI, grandes amigos, lindo matrimonio, desearles también lo mejor para estas festividades. También saludar al personal de Alejo Ruta 66 en Rancagua, quienes son nuestros auspiciadores. Un saludo especial para don José Contreras y Esmeralda, lindo matrimonio, ahí son dueños de la empresa Yerbería Julie de Rancagua. También quiero hacer un saludito muy especial a todas las amigas y amigos que están escribiendo. Saluditos para Angélica Castro, saludos especiales para Mauricio Tapia, él es, se está transformando para nuestra agrupación de eventos, un comunicador ahí, el que nos está tomando todas las fotitos. Así que un abracito para Mauricio Tapia, gran amigo, muy simpático él. Un saludito para su esposa también. Saludo para don Oscar Ahumada. Saludito para César Boya. Saludo para Luis Burgos, que nos escucha a todo parlante acá en Rancagua. Aquí nos llega un saludito especial para una amiga de Alicia Troncoso. Ella se llama la amiga Eugenia Miranda. Está de cumpleaños.

para Vicente Baeza y toda su familia que nos escuchan a diario. Así que desearles lo mejor estas fiestas patrias a nuestro lindo amigo, gran artista Vicente Baeza. También saludar, por supuesto, a Juan Mauricio, doble oficial de Elvis, y su linda novia también, grandes amigos y grandes artistas, Juan Mauricio. También saludar a Manuel Candia, su nieto Juan Pablo y su esposa. También Manuel y Juan Pablo, grandes artistas también, espectaculares. Así que un gran abrazo para ustedes, desearles lo mejor en estas fiestas patrias. También a nuestros amigos de la banda Los Prisioneros de Rancagua, que hacen tributo a Los Prisioneros. También desearles lo mejor para estas fiestas patrias, que lo pasen súper bien. También quiero saludar a la banda La Sonora Casino de Rancagua, que también trabajan con nosotros en la productora Sueños Musicales. Saluditos para ellos, a todos los integrantes y Bárbara de la banda Sonora, tremenda orquesta. Este fin de semana estarán en distintos lugares, parece que están en Peralillo, actuando, amenizando las fiestas patrias ahí en Peralillo. Así que un saludo nuevamente para la gran Sonora Casino de Rancagua. También saludar a los Baby Juniors, tremenda banda, sensacional. Estuvieron este año y siguen ellos, es muy probable que ya los tengamos en Rancagua. Francis y los Juniors Babies de Santiago, que también son grandes amigos, grandes músicos, grandes artistas. 10 de la mañana, 33 minutos. Siguen llegando saluditos a través del WhatsApp, maravilloso. Aún hay tiempo, amigas y amigos, si desean hacer algún saludo especial, ustedes háganlo, aprovechen acá los micrófonos. Nosotros somos transmisores de sus inquietudes, de sus lindos mensajes. Hágalo mandando un WhatsApp al 569-4168-5552. 10 de la mañana, 34 minutos. Programación especial celebrando las fiestas patrias. Sigamos disfrutando de la buena música.

Ahí escuchamos a Juan Gabriel y Elvis Presley. Tengo un cumpleaños muy especial. Saludar a una linda amiga ahí que está de cumpleaños, Valeria Candia. Ahí ella trabaja ahí en La Polar. Estos días justo me encontré con ella y le entregué unos souvenirs del programa. Así que, Valeria, feliz cumpleaños para ti. Te desean también Juan Pablo, su hijo, y familia. Así que un gran abrazo, un besito para Valeria, que está celebrando su cumpleaños. Y si está en sintonía ahí en La Polar, un saludito a todo el personal que está cerca de ella escuchando el programa. Así que un abrazo para todos ahí, los amigos y amigas de La Polar. Y en especial, un besito para Valeria Candia. 10:41. A ver, siguen llegando saludos. Va a ser imposible darlos todos los saluditos, pero nos queda mañana y pasado, así que estamos atentos. Si no alcanzamos, ustedes siempre yo siempre les pido disculpas. Así que, amigas y amigos, se nos hace muy cortito el programa. 10:41, en vivo y en directo con Sueños Musicales de Radio Bonita.

Ahí escuchábamos dos temas románticos con Nelson Ned y Los Ángeles Negros. Amigas y amigos, vamos a saludar a quienes hacen posible la emisión de cada uno de nuestros programas. 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Y sigamos disfrutando de sueños musicales.

Amigas, amigos, nos vamos con lo prometido, con un pie de cueca. Gracias por la maravillosa participación y sintonía el día de hoy. Y nos encontramos mañana en otro lindo programa. Estuvieron hoy y siempre la directora de la radio, la señora Ivonne Zarateo Martín Castro, en la sala de sonidos y yo los micrófonos. Cuídense mucho. Chao, chao, chao.

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2: Son las 10 de la mañana con 58 minutos.
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3: En Rancagua, 14 grados.
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¿Cómo le va, mi amiga y amigo? Muy buenos días, bienvenidos todos a este día, hoy a primaveral, ¿eh? Día netamente primaveral, temperatura agradable, tenemos un programa con buena música. Yo, como todos los días, vengo con ánimo para acompañarle. ¿Qué mejor? Falta la pura chichita y la empanada, estamos listos. Pero a falta de chicha tenemos una botella de vino acá en la radio, ¿eh? Dos botellas de vino. Oiga, bienvenidos todos a nuestro programa en este día, martes 15 de septiembre. Hoy estamos saludando a Dolores, usted se llama Dolores. Bueno, para usted, amiga Dolores, va a estar dedicado a nuestro programa Viva los Recuerdos. 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Socomeb se lo recuerda, Alameda con Coque, Coque con la Alameda en Rancagua. 11 de la mañana con 2 minutos, quien les habla es Manuel Villagra, locutor rancagüino. Con más de 41 años de trayectoria en los medios de comunicación de la sexta región, estoy listo para acompañarle junto a Martín Castro, nuestro radio controlador, y para entregarle buena música. O el recuerdo, viene George Baker Selection, viene Amanda Miguel, viene Perales, viene Aznavour, el grupo indio, el Puma Rodríguez y por supuesto la música chilena, que siempre está presente en el mes de la patria. Todo a través de la radio Bonita 92.5 y también en internet en bonitafm.cl y en vivalosrecuerdos.cl. Ahora sí, estamos listos, presenté al radiocontrolador, me presenté yo, presenté al auspiciador, le di la bienvenida, por lo tanto vamos a la música. En el mes de la patria la música chilena no puede estar ausente. Los de Santiago, Rosa Colorada.

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2: Y ya estamos de regreso, mis amigos. La canción con los de Santiago, también la cantaban los de Las Condes, aunque esta canción era de Raúl de Ramón, que la había hecho por allá en el año 65, La Rosa Colorada. Con ese tema comenzamos, partimos este programa en este día, martes 15 de septiembre, mes de la patria. 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Hoy día Santa Dolores, esto recuerda a la Virgencita María, los dolores que sufrió en la cruz por la muerte de su hijo. ¿Qué significa dolores, significado, por favor?
3: El nombre Dolores es de origen latino y proviene de la advocación mariana de Nuestra Señora de los Dolores, en referencia a los dolores que sufrió la Virgen María durante la pasión y muerte de Jesucristo. Significa literalmente aquella que sufre o aquella que padece dolor.
2: Imagínense cómo sufrió la Virgencita María al ver que habían matado a su hijo, hijo que dio la vida por todos nosotros. Bueno, el nombre de Dolores es de origen latino y recuerda esta advocación mariana, y significa literalmente aquella que sufre o aquella que padece dolor. Significado de Dolores. Saludamos también hoy día, martes 15 de septiembre, a quienes están de cumpleaños. Un añito más de vida, larga vida, felicidades para ustedes, amigos y amigas. Para quienes están de aniversario, también aniversario de matrimonio. Saludos cordiales a través de la Radio Bonita, la 92.5. 11 de la mañana con 10 minutos, nos vamos a almorzar lueguito, medio hambre, tiene apetito, quiere comer algo bueno, algo rico, vamos a restaurar Marigenaro, que ahora los sábados tiene parrilladas, parrilladas buenísimas, todos los días tenemos el pescadito frito, la reineta frita, los chunchules, un pollito asado, qué delicioso. 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Vamos a continuar con la música, canción del año 1981, Amanda Miguel, Así no te amará jamás.

Ahí estaba la canción de George Baker Selection, Little Greenback, Pequeño Bolso Verde. ¿Se acordaban de esa canción del año 1969? Así estamos dándole vida a nuestro programa Viva los Recuerdos a través de la Radio Bonita en este día martes 15 de septiembre. Saludos a quienes están también escuchando la radio a través de bonitafm.cl o nuestra página del programa, vivalosrecuerdos.cl. 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Hoy día, a nivel nacional, ¿sabe lo que se celebra? Se celebra el Día Nacional de la Cultura Tradicional Popular Chilena. No lo sabía, yo no me acordaba. Claro, hoy día se celebra el Día Nacional de la Cultura Tradicional y Popular Chilena. Un día como hoy, nuestro país comenzó a celebrar esto desde el año 2017. Y esta fecha le rindo homenaje a una de las folcloristas más influyentes de nuestra tierra, como es Margot Loyola, que nació un día como hoy, 15 de septiembre. Margot Loyola, junto a Violeta Parra, son una de las dos grandes maestras del folclore chileno. Por eso se celebra este día. Ella falleció en el año 1994, a la edad de 96 años. No, miento, en el año 2015 falleció. Claro, tenía 96 años. Bueno, hoy día la recordamos a doña Margot Loyola en este Día Nacional, donde se celebra el Día Nacional de la Cultura Tradicional y Popular Chilena. No se me atrase, mi amiga, mi amigo, son las 11 de la mañana, 20 minutos. Bueno, ¿quién tiene apuro hoy día? Nadie, pues. Usted está descansando, está en la casita, pero igual, le indico la hora, que suena mejor que dar la hora. 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

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Vamos a continuar con la música, mis amigos, ¿les parece o no? ¿A ustedes les gusta el grupo Indio? Este grupo mexicano se caracterizaba por tomar canciones en inglés y las españolizaba, podríamos decir, o las castellanizaba. Bueno, y cantaban estas canciones en español y se transformaban en puro éxito, ¿eh? Una de ellas es esta canción del año 1991 que era el grupo Indio, Melodía Desencadenada.

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0: ¿qué pasará mañana? Ah, esa era la pregunta que hacía José Luis Perales con esa canción del año 1982. Estamos en vivo en nuestro programa Viva los Recuerdos. Oiga, con música linda, con música pero maravillosa. A propósito, estimada amiga y amigo, no olvidarse que estamos acompañándoles hasta la una de la tarde. Y ustedes pueden programar canciones, pueden programar temas bonitos. Le vamos a dar a conocer nuestro número WhatsApp para que usted se comunique y programe su tema predilecto.
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0: Ya, estaba averiguando la temperatura por acá, y acá me la dicen. ¿Qué temperatura hay, por favor?
1: La temperatura actual en Rancagua es de 19 grados Celsius con cielo soleado.

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Recuerden que hasta la una de la tarde les estoy acompañando en este día caluroso, día en que estamos saludando a todas las amigas de nombre Dolores. Felicidades para todas las amigas de nombre Dolores, ¿eh? Para mañana, Cornelio y Cipriano, como que ya nos ocupan estos nombres, ¿eh? Pero igual, pues, le adelantamos el saludo para todos los Cornelios, para todos los Ciprianos que mañana van a estar de onomástico. Le contaba que ya se van a inaugurar la fonda y ramada. No tengo el horario hasta qué hora van a funcionar. Yo creo que es igual que el año pasado, pues está como a las 3 de la madrugada, no más, pues no da para más tampoco la cuestión, pues, ¿eh? 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Vamos a continuar con la música, bella canción con este artista francés, Charles Aznavour, del año 65, este tema, Cuando no pueda más.

¡Qué buena esa canción! Oye, me acordaba yo de este tema, fue famoso. Con el Puma Rodríguez, Ben se llama, sí, Ben, de venir, ¿ah? Del año 1983. Ya faltan 19 minutos para las 12, 19 minutos para el mediodía. 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Oye, una de las cosas que más se toma hoy en día es el terremoto, ¿eh? Yo me acuerdo cuando era joven o niño, no existía este trago, el terremoto, pues. Siempre para fiestas patrias se tomaba la chicha, se comía los anticuchos, la empanada, pero siempre era la chicha. Pero ahora el terremoto la lleva, ¿eh? ¿Usted sabe quién inventó el terremoto? No tiene un inventor con registro oficial único, pero la versión más extendida apunta a que lo inventó Guillermo Valenzuela. ¿Quién es Guillermo Valenzuela? Dueño del tradicional restaurante El Hoyo. En el año 1985, ¿se acuerda del terremoto del 85? Bueno, tras el terremoto que afectó la zona central de Chile, unos periodistas alemanes llegaron a Chile para cubrir esto que fue el terremoto. Y de repente sintieron calor. ¿Y qué les recomendaron? Vayan al restaurante El Hoyo. Y partieron al restaurante El Hoyo. Pidieron vino pipeño, pero lo encontraron tibio. Y pidieron hielo. El señor Valenzuela, dueño del Hoyo, decidió improvisar y no le puso hielo al pipeño. Le agregó helado de piña. Al tomarlo y sentir su fuerte efecto, uno de los extranjeros exclamó: ¡Este sí que es un terremoto! Oiga, y de ahí quedó por el terremoto. Aunque bares emblemáticos como La Piojera también ayudaron a popularizarlo masivamente en la cultura chilena, la tradición popular atribuye su creación a este rescate improvisado en el restaurante El Hoyo. Ahí inventaron el terremoto. Gracias a estos periodistas alemanes que fueron al restaurante El Hoyo, pidieron el pipeño, pero lo pidieron con hielo. El dueño del restaurante El Hoyo dijo: no, a estos alemanes no les voy a colocar hielo. Les puso helado de piña. Y ahí nació el terremoto. Y los alemanes exclamaron: ¡este sí que es un terremoto! Nació en el año 85, ahí en el restaurante El Hoyo. Mira qué curioso, ¿eh? Bueno, y a propósito de fiestas patrias, de terremoto y todo lo demás, voy a regalarle dos cuecas chora, o cuecas brava, le dice la gente también. Hoy día invité, ¿sabe a quién? Al grupo Los Chileneros, conjunto que nació en el año 1967, por iniciativa de Hernán Nano Núñez. Sus fundadores originales fueron Hernán Núñez, Luis Baucha Araneda y Raúl Perico Lizama. Después se sumaron otros cultores como Eduardo Chico Mesías, Carlos Pollito Navarro y Rafael Cubillo. Los integrantes venían de los barrios bravos, Chinganas, Mercado
y de diversos oficios populares. Difundieron la llamada cueca brava, urbana o centrina. Su estilo refleja la vida de los sectores populares de Santiago, con temáticas de arrabal, boliches y personajes típicos. Bueno, del conjunto Los Chileneros, dos cuecas bravas: La Flor de la Verbena y esta, La Corina Rojas.

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0: ¡Éjale! ¡No nos mojen, no nos mojen! Ahí tenéis cuecas buenas, pues de esas que dan ganas de zapatear y bailar. Cuecas chora, cuecas brava. Con el grupo Los Chileneros. Ahí estaba la Flor de la Verbena y anteriormente la Corina Rojas. Es la música viejita pero bonita que destacamos también en el mes de la patria en nuestro programa Viva los Recuerdos. 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
0: 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Hoy día se conmemora a nivel mundial el Día del Linfoma. ¿Usted sabe lo que es un linfoma? Es un tipo de cáncer de la sangre que se desarrolla en el sistema linfático y afecta fundamentalmente a los linfocitos, que son un tipo de glóbulo blanco. Los linfomas se clasifican en dos grandes tipos: linfoma de Hodgkin y linfoma no hodgkiniano. De modo que la Organización Mundial de la Salud agrupa entre los linfomas diversas enfermedades como leucemia, el mieloma múltiple, el SIDA y enfermedades inmunoproliferativas, ¿ya? Hoy Día Mundial del Linfoma. Oye, faltan 7 minutos ya para las 12. ¿Cómo pasa rápido el tiempo? 7 minutos para el mediodía. 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Faltan 6 minutos para las 12, nos vamos a la próxima canción, ochentera total este tema, el grupo Men at War, la canción Down Under.

0: Un breve alto y luego continuamos con ¡Vivan los recuerdos!
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2: Son las 11 de la mañana con 58 minutos.
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2: En Rancagua, 19 grados.
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0: Esta canción se llama Let It Be, Déjalo Ser, del año 1970 con la agrupación de Beatles. Tremendo tema del recuerdo, ¿ah? Son las 12:08, 12 horas con 8 minutos. 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
0: Oiga, por estos días estoy contando historias de canciones folclóricas chilenas. Hoy día le voy a contar la historia de la canción, que es una tonada, que se llama El Motero. El Motero es una pieza fundamental del folclore chileno, escrita por el compositor Raúl Gardi, que cantaba muy bien, ¿ah? Bueno, pertenece a un subgénero de la música tradicional conocido como tonada pregón, cuya característica principal es rescatar, poetizar y musicalizar los gritos y cantos de los vendedores callejeros de antaño. Durante la época de la colonia y hasta mediados del siglo XX, los moteros eran personajes típicos y muy queridos en el Chile rural y urbano. El motemey requería una preparación artesanal muy larga, de unas 6 horas de cocción. Por esta razón, el vendedor salía a trabajar principalmente de noche en el crudo invierno para ofrecer el producto calientito. Para no perderse en las oscuras calles coloniales y de principio de la República, cuando no existía alumbrado público, el motero caminaba con un canasto al brazo, cubierto con un paño blanco y un farol de vela en la otra mano para hacerse ver. Su llegada se anunciaba con un potente y melódico grito: ¡Motemey! ¡Pelao y calentito el motemey! A principios y mediados del siglo XX, el movimiento del folclore urbano y de la música de inspiración campesina comenzó a registrar estas tradiciones antes que desaparecieran a causa de la modernidad. El compositor Raúl Gardi tomó el ritmo de la tonada tradicional chilena y replicó la atmósfera nocturna, la soledad y el frío que acompañaban al pregonero, transformándolo en una canción cargada de nostalgia y respeto por la dignidad del trabajador humilde. La canción no solo describe al personaje, sino que el propio intérprete imita la voz y el grito del pregonero. A través del rasgueo y el punteo de la guitarra acústica, la tonada evoca el caminar lento del motero por los senderos oscuros. Oye, a todo esto muy bueno el motemey, ¿eh? Bueno, al igual que otras tonadas pregoneras famosas, como el naranjero, el yerbatero, esta obra obligó o logró blindar contra el olvido de un oficio que la llegada de la luz eléctrica y la modernidad empezaron a opacarlo. Hoy en día, el motero sigue siendo parte del repertorio clásico de los conjuntos folclóricos escolares y profesionales en Chile, especialmente durante las fiestas patrias. Bueno, yo le voy a mostrar la versión original. Este tema lo hizo Raúl Gardi, que tenía una voz potente. Aquí está Raúl Gardi con esta historia de El Motero.

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2: Son las 12 con 18 minutos, 12 horas con 18 minutos. Amigos míos, estamos listos para comenzar a recibir llamados telefónicos y las solicitudes al WhatsApp con las canciones que usted programa en este día, martes 15 de septiembre. ¡Aló!
3: ¡Aló, buenos días!
2: Muy buenas tardes, ¿con quién hablo?
3: Nelson Cuadra, acá del Recreo.
2: ¿Cómo está, amigo Nelson? Gusto saludarlo.
3: Igualmente, bien, gracias a Dios.
2: ¿Cómo lo ha tratado la vida, don Nelson?
3: Con alto y bajo, como todos.
2: Pues. Sí, pues en realidad, pues que todos tenemos alto y bajo. ¿La salud cómo anda?
3: Gracias a Dios, bien.
2: ¿Algo programado para fiestas patrias?
3: Nada.
2: Nada, tranquilito nomás.
3: Sí, tranquilo, en casa nomás con mi señora.
2: ¿En casa que nada te pasa?
3: Exactamente.
2: Oiga, amigo, ¿qué canción nos va a programar?
3: Sentimientos de amor de Camilo Sesto.
2: ¿Camilo Sesto? ¿Sentimiento de amor se llama?
3: Sí, pues.
2: Me vas a hacer acordarme de algún tema, pero no me acuerdo. Sentimiento de amor de Camilo Sesto. Ya, pues, que tenga una bonita tarde, amigo, ¿eh?
3: Igualmente usted, pues.
2: Gracias, chao. Hasta luego.
3: Chao.
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4: ¡Aló!
2: Sí, buenas tardes.
4: Hola, Manolito, ¿cómo está usted?
2: Buenas tardes, cariño. ¿Qué canción nos va a programar usted?
4: Daniela Romo, todo, todo.
2: ¿Todo, todo de Daniela? Mire que golosa, ¿eh?
4: Sí, pues.
2: Golosa, usted lo quiere todo, todo, todo. Todo, todo, sencillamente todo. Ya, Danielita Romo, todo, todo, todo. Ya, cariño.
4: Saludos a Martín.
2: Que esté muy bien, chao.
4: Chao.
2: Hasta luego, ya ahí tenemos las dos canciones. Hoy me olvidé preguntarle el nombre a la auditora. Tenemos las dos canciones listitas. 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Me pidieron la canción Todo, Todo, Todo con Daniela Romo y este Sentimiento de Amor de Camilo Sesto.
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0: La Danielita Romo, que estuvo bien enferma la otra vez, se salvó ella. Bueno, esta canción la grabó en el año 91, todo, todo, todo. 29 minutos faltan para la una. ¿Quién está en el teléfono? Buenas tardes.
1: Buenas tardes.
0: ¿Con quién hablo?
1: Con Jimena.
0: Jimenita, ¿de qué parte me llama?
1: De la Rancagua, de Rancagua.
0: ¿De la Rancagua Sur?
1: No, acá en Recreo 2.
0: Ah, Recreo 2. ¿Le gusta el programa, sí, Jimenita?
1: Muchísimo.
0: ¿Hace cuánto que me escuchas, Jimena?
1: De que estoy trabajando,
0: Qué bueno, pues, Jimenita, que te acompañes de nosotros. Y nosotros te vamos a regalar una canción. ¿Cuál quieres programar?
1: Como la que le dije yo, La Chica de la Boutique.
0: La Chica de la Boutique, esa la cantaba, sí, el cantante argentino fallecido, lamentablemente, Eleno.
1: ¿Ya?
0: ¿Algo más, mi amor?
1: No, eso no es cierto. Yo te quería tanto escuchar esa canción.
0: La vamos a tocar ahora y que tenga unas bonitas fiestas patrias y una bendecida tarde, ¿ya?
1: Igualmente para ustedes.
0: Chao, muchas, hasta luego. Gracias. Chao, muchas, hasta, gracias. Luego. Mire, la Jimenita, primera vez que nos llama. Por acá tengo otra auditora en el WhatsApp, a ver.
2: Buenas tardes, don Manuel Villagra. Por aquí la Verita Valdés, escuchando la radio desde casa esta vez. Quiero pedir un tema que se llama La Tejedora, de Pedro Mesones, solo para escucharla, y felices fiestas patrias si no los veo, que lo pasen todo muy lindo. Días primaverales hemos tenido. Saludos a todos.
0: Exacto, y se acerca la primavera, ya el lunes comienza la primavera.

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Vamos a las dos canciones, un tema chileno con Pedro Mesone, La Tejedora, pero antes, el argentino Eleno, La Chica de la Boutique.

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0: Me acuerdo que esta canción ganó el Festival de Viña del Mar en la parte folclórica con la agrupación Los Aucas y su vocalista Pedro Mesone. Un tema de Sandra Ramírez ganó en el año 1982 la canción La Tejedora. Faltan 20 minutos, no, miento, 19 ya. 19 minutos para la una de la tarde. Estamos con las canciones que usted programa al 722-845890. Tengo por acá un audio, a ver, parece, sí. Acá está, tenemos un pedido musical. Vamos a escuchar.
1: Buenos días, don Manuel. Con motivo de la víspera de Fiestas Patrias, sería tan amable colocarme una huequita. Chicha de Curacaí, por favor.
0: Ya.
1: Muy amable, gracias. Buen día.
0: Buen día. Salud, amigo mío. Me dio ganas de tomar chicha. Ya. La chicha de Curacaví está programando nuestro auditor. Perfecto. 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
2: Hola, don Manuel. Recién integrándome con estas cosas haciendo acá en la casa donde estoy trabajando. Pucha, yo no sé si en todo este rato alguien ha pedido el costillar es mío. Por favor, que me recuerde cuando yo era chiquitita, que yo no me perdía ni un baile. Por favor. Muchas gracias. No tengo idea de quién la canta, pero sé que la, bueno, la bailé.
0: Bueno, el costillar la canta Los de Ramón, si no me equivoco, pues, ¿eh? Los de Ramón, el costillar, ¿o no? No, no estoy seguro. Bueno, pero ahí tenemos las dos canciones folclóricas que me están... Puede ser cualquier canción folclórica, cualquier recuerdo de otro estilo musical. Lo que pasa es que la gente en este tiempo se carga a los folclóricos, que me parece bien porque estamos en 18 y ya falta poco para las fiestas patrias. Faltan 17 minutos para la una, 17 minutos para las 13 horas. Vamos a los dos temitas, Martino, ¿no? ¿Está listo? Ya me pidieron el costillar, pero antes esta chicha de Curacaví.

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0: Faltan 12 minutos para la 1, 12 minutos para las 13 horas. Estamos con las canciones lindas que usted programa al 722-845-890 y al WhatsApp de la radio. 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Tenemos un WhatsApp, a ver.
1: Hola Manuelito, ¿cómo está?
0: Hola.
1: Oiga, mire, quiero saludar especialmente hoy a mi mamá, a mi papá, Sonia Moreno, Sergio Bajardo, que los adoro mucho, nunca es tarde decir que los quiero. Y de pasadita también saludar a mis tías, Oriana Moreno, Magdalena Moreno, Carlos Piñera del restaurante.
0: Ya.
1: Así que un besito muy grande y quiero pedir el tema de Tormenta, Muchacho de Blue Jeans. Así que saludo a ella, sobre todo a mis tías que están trabajando.
0: Perfecto, les saludamos a todos ellos que están trabajando. Vamos a tocar ahí la canción El Muchacho del Blue Jeans cuando estamos llegando ya prácticamente al epílogo, al término, a las postrimerías de nuestro programa Viva los Recuerdos en este día, martes 15 de septiembre. No se olvide que el jueves viene el padre, ¿eh? Va a estar en vivo acá en la radio haciendo el programa. No lo vamos a hacer vía telefónica desde Pomaire, no, va a estar acá, en los estudios. Y desde las 11 va a estar bendiciendo a la gente que quiera venir a la radio, le hace la bendición con agüita bendita. Qué hermosura, qué lindo. En Paula Jara Quemada, 0279, en el barrio El Tenis, al ladito de la Isabel Riquelme. Oye, el Martín Castro me acompañó como todos los días en la sala de controles. Manuel Villagra en el micrófono. 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Oiga, le quiero desear una bendecida tarde de día martes. Yo los espero mañana miércoles 16 de septiembre a otra emisión similar de este programa Viva los Recuerdos acá en la Radio Bonita, también en bonitafm.cl y en vivalosrecuerdos.cl. Nos vamos a ir con esta canción que programaron de la cantante argentina Tormenta, que sigue cantando ella con mucho éxito, El Muchacho del Blue Jeans. Pero antes de esa canción, les vamos a dejar con un pensamiento para que usted lo medite. Que le vaya muy bien. Muchas gracias. Muy buenas tardes. Buen provecho. Hasta mañana, si Dios quiere. Chau.

permitas que la rutina arrase con tu vida. Los hábitos mecánicos cansan y roen el alma, desalientan y carcomen el entusiasmo. Despierta y renueva cada día la alegría de vivir.

finalizamos por hoy este contacto con la música viejita pero bonita. Mañana, justo a las 11 a.m., Manuel Villagra nos llevará a otros años con Vivan los Recuerdos.

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2: Son las 12 del día con 56 minutos.
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1: En Rancagua, 22 grados.
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1: De todas las banderas, la chilena, la mejor. Nieve de las cordilleras le dio su blanco color. El Copihue le dio el rojo. El cielo, el azul turquí. Sin que ella produzca enojo, es bella. Muy bella, claro que sí. ¿Y qué quiere decir su estrella? Aunque solitaria está, su fulgor le hace más bella y mucho más atracción le da. Con la emoción más sincera, yo digo con todo mi amor que de todas las banderas, la chilena es la mejor.

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1: Bienvenidos a Metabolismo TV, tu fuente de información correcta sobre el metabolismo y la salud. Tinnitus se llama zumbido en los oídos. Yo soy Fran Suárez, especialista en obesidad y metabolismo. Bueno, tenemos una pregunta de un amigo sobre una condición que tiene de tinnitus. Tinnitus es una condición donde la persona siente un zumbido que puede llegar a ser muy desesperante, y es un zumbido que no para, es como si tuviera ruido dentro de su oído, ¿no? De su oído. Quiero explicarles qué causa esto, qué cosas se pueden hacer para reducirlo, y quiero decirle que es un área de esas grises, es un área donde la ciencia, la medicina, no tiene realmente una solución. Pero hay algo que sí le puede ayudar a esta persona y a cualquier persona que tenga un problema de tinnitus. Quiero hablarle un poquito de eso. Bien. En ocasiones anteriores hemos estado hablando de el sistema nervioso. El tinnitus tiene mucho que ver con el sistema nervioso. Fíjense que hemos dicho que hay personas que tienen un sistema nervioso pasivo, que es el sistema nervioso que está diseñado, todos lo tenemos, para digerir, dormir, descansar, relajarse, y todo el mundo tiene un sistema nervioso pasivo porque si no, no podría dormir de noche. Y hay personas que tenemos más activo o que tienen más activo el sistema nervioso excitado, ¿okay? Que es el sistema de acción, de pelear, de correr. El sistema nervioso pasivo es un sistema nervioso que tiene que ver con descansar, tiene que ver con desintoxicar y tiene que ver con parar la acción, parar acción, ¿okay? Sin embargo, el sistema nervioso excitado es todo lo contrario, tiene que ver con acción y tiene que ver con acumulación de tóxico, acumulación. Y tiene que ver con empezar acción. Podríamos decir que el sistema nervioso pasivo es como si fuera el pedal freno de un carro. El sistema nervioso excitado es como el pedal acelerador. Así que usted tiene el freno y el pedal acelerador. Ambos hacen falta. Digamos, si en un momento usted tiene que descansar, tiene que dormir, tiene que relajarse, tiene que comer, pues necesita parar la acción. La acción de movimiento. Usted no puede digerir bien si está haciendo ejercicio. Si en otro momento hay una emergencia con un hijo suyo, con un accidente o algo, usted tiene que correr rápido, pues necesita que se pare la digestión. De hecho, una persona puede estar comiendo, está ingiriendo alimentos, le vienen y le dan una mala noticia y se le para la digestión. ¿Por qué? Porque cuando está comiendo está activo el sistema nervioso pasivo, y cuando le dan mala noticia se excita todo el sistema nervioso, el de acción, y se para la digestión. O sea que está activo uno o el otro. No pueden estar activos los dos a la misma vez. Básicamente, la forma en que el cuerpo se maneja es para, acelera, para, acelera. Hay personas que tienen más activo la parte pasiva, que es que están todo el tiempo parando. Hay personas que tienen más activa la parte excitada, que es que están todo el tiempo en movimiento. Ahora, el tinnitus, es un zumbido en los oídos. Es un zumbido que puede ser desesperante y llega, hay personas que inclusive le causa depresión, porque es un ruido, un zumbar que no para en 24 horas. Mientras la persona esté consciente, eso está ahí zumbando. Pues básicamente, dentro de la cabeza, pues están estas fosas, que son las fosas de los oídos. Dentro de los oídos está el mecanismo de balance del cuerpo. O sea, que si, por eso es que si una persona, por ejemplo, le da una infección de oído, pues puede padecer de mareos o de desbalance. Porque el oído nos sirve para nosotros balancear, saber el balance que tenemos en el cuerpo. Ahora, cuando hay un tinnitus, lo que pasa es que hay una vibración que la persona siente dentro del oído. Y puede ser desesperante. Ahora, ¿qué causa eso? Bueno, hay dos áreas que hay que mirar cuando una persona tiene tinnitus. Generalmente la persona tiene un exceso del hongo cándida. El hongo cándida, como es un hongo, y los hongos viven en los sitios húmedos, calientes y oscuros del cuerpo. Por ejemplo, un hongo vive en los oídos, en la vagina, en el intestino, dentro de las áreas donde hay mucosa, donde hay humedad. Así que uno de los sitios favoritos de los hongos es los oídos. Hay muchas personas, por ejemplo, que tienen obesidad o que tienen diabetes y tienen problemas de infecciones de oído, porque el hongo vive de eso. Si la persona tiene un consumo alto de glucosa, de pan, de harina, de arroz, de dulce, automáticamente está alimentando el hongo, y el hongo, como vive en los sitios húmedos, calientes y oscuros, como son los oídos, pues crece. Cuando crece, el hongo crea unos tóxicos. De hecho, se ha dicho que crea 78 tóxicos distintos que se han detectado. Eso crea todo un ambiente tóxico dentro del oído que entonces estimula los sentidos del oído y empieza a causar una vibración. El cuerpo reacciona con una vibración. Ahora, fuera del tema de la cándida, que está muy relacionado, porque yo he visto cantidad de personas que padecen de tinnitus, limpian el hongo cándida y de momento se le desaparece el tinnitus. Ahora, el otro tema para mirar es que el tinnitus pasa mucho en las personas que tienen un sistema nervioso excitado. El sistema nervioso excitado, que es esa persona que no puede dormir bien de noche, que no digiere bien, que tiene problemas de eliminación, que se despierta con cualquier ruidito, que a veces la carne roja le cae mal, que la grasa les cae mal, eso son características del sistema nervioso excitado, como hemos visto en otros episodios. Cuando una persona tiene un sistema nervioso excitado, todos los sentidos están avivados. La persona que tiene un sistema nervioso excitado ve más, oye más, siente más, porque todo el sistema está listo para pelear o correr. ¿Qué pasa? Esa estimulación del sistema nervioso excesiva hace que esto se active, y cuando se activa crea un zumbido, y entonces el tinnitus fácilmente es causado por un sistema nervioso sobreexcitado. O sea, que una persona que tenga tinnitus, lo primero que yo le recomendaría es: vamos a limpiar el hongo cándida. ¿Cómo lo limpiamos? Vamos a bajar los carbohidratos, vamos a bajar el pan, la harina, el dulce, el azúcar, para que ese hongo no siga haciendo su daño ahí y no estimule más daño al nervio del oído, de forma que se pare la vibración. Lo otro que hay que hacer es que hay que tranquilizar el sistema nervioso excitado. Una de las cosas que se utiliza para poder reducir esa excitación es que la persona pueda neutralizar las cosas que lo excitan. Por ejemplo, si la persona come mucho calcio, el calcio excita. Por lo tanto, lo que tendría que utilizar es más magnesio, vegetales, ensaladas, potasio. Ese tipo de suplemento le va a bajar esa vibración. Así que básicamente, una persona que tenga un sistema nervioso excitado, que tenga tinnitus, yo le recomendaría que haga la dieta del excitado, que es una dieta básicamente bien vegetariana. Muchos vegetales, poca grasa o ninguna, casi ninguna sal, y va a ver que automáticamente se le reduce la vibración. Esto se lo comentamos porque la verdad siempre triunfa.
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1: ¡Ay, qué linda programación musical tenemos para ustedes el día de hoy! ¿Cómo la está pasando? ¿Ah? ¿Qué le parece estos clásicos de siempre, estos ídolos de siempre que tenemos para ustedes el día de hoy? Muy buena música, espero que sea de su agrado, estamos contentísimos de que ustedes abran las puertas de su hogar, que abran sus oídos para poder escucharnos como todos los días en su programa Ídolos 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Así que los invitamos a que continúen en la sintonía de su radio bonita de la 92.5, porque continuamos con la buena música y su programa

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0: La patria, septiembre, Roberto de Salamanca y el Centro Naturista El Yerberito les desean unas felices fiestas patrias. Y al iniciar nuestro programa, con unas pachitas al natural y unas yerbitas para brindar, les saludamos a cada uno de ustedes. Brindo por la pasiflora. Oiga, mijita, ¿pero qué hace usted tan sola? Me tomo una copa de matico. Lo que pasa es que tengo la pura cara de cuico. ¿Y usted por qué está tomando melisa? La veo muerta de la risa. Mejor brindamos con Valeriana. Le mandamos salud también a su hermana. Nos vamos a tomar una copita de menta con manzanilla y pa' que no peleen, un saludo para todas las chiquillas. Brindo con una copita de culén, que en este 18 de septiembre, que todos la pasen bien.

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2: 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Y como a nosotros nos gusta entregar buena información, vamos a estar hablando de algo bastante común que se le produce a las personas en esta vida loca, en esta vida rápida que llevamos, en esta vida que la alimentación es media desordenada, en esta vida que ya no nos estamos cuidando tanto en el tema alimentario porque vivimos estresados, comemos rápido, no tenemos horarios, de repente preferimos comer cositas un poquito más rápido, y es una enfermedad que ahí usted la va a escuchar y no va a entender, que es la famosa dislipidemia. Dislipidemia. No tiene idea que usted de repente le escuchó al doctor y no supo qué es. La dislipidemia es una enfermedad que es súper simple. Es la acumulación alta de lípidos, la acumulación de grasas, el aumento de colesterol y triglicéridos en el organismo. ¿Ya? Esa es la dislipidemia. La dislipidemia es el aumento de colesterol en el organismo y el aumento de triglicéridos, en este caso, en el organismo. Colesterol es los lípidos, son las grasas que tenemos circulando en nuestra sangre, y los triglicéridos es la acumulación pasiva que nosotros tenemos de grasas en el organismo. Ahí las reservas de energía en grasita que tenemos en los adipocitos, ahí están los triglicéridos posicionados. Y en este caso, el colesterol es el que anda rondando, el que es el pasajero en la sangre, ¿ya? ¿Por qué es malo tener el colesterol, en este caso, elevado? Porque ese colesterol en algún momento, como circula por todas partes del organismo, se va a empezar a adherir a las paredes, en este caso, de las venas, de las arterias, y cuando nosotros somos incapaces de bajarnos, este colesterol se va a empezar a unir ahí con los minerales y se va a empezar a endurecer y se puede llegar a calcificar. Y esos ductos que se van a reducir van a generar problemas de enfermedades crónicas que nos van a estar molestando de manera constante. Las enfermedades más comunes, las enfermedades como la hipertensión arterial, que se pueden relacionar con el colesterol alto, las enfermedades coronarias, las enfermedades que son al corazón, las arritmias o los distintos problemas que yo voy a tener en mi corazoncito, también se pueden asociar a un tema de colesterol, ¿ya? Los famosos accidentes vasculares, los ACV, las famosas trombosis, ¿ya? Van asociadas directamente a que en algún momento se estrechó alguna venita, o simplemente no se estrechó, se acumuló ahí un poquito de cascarria, se achicó el paso de sangre y justo apareció un coágulo, me tapó esa parte, se dejó de oxigenar esa parte del cuerpo, y ahí lamentablemente en algunos casos las personas quedan bien, en otros casos la gente no queda muy bien, y en el peor de los casos la gente puede fallecer por este tipo de problemas, ¿ya? Que son enfermedades que no son enfermedades que es hoy día me va a dar una trombosis, no, son enfermedades acumulativas que por el descuido lamentablemente de nuestra salud, y en este caso la acumulación de colesterol y triglicéridos nos pueden llevar a este tipo de problemas. Ya yo constantemente estoy hablando de esto porque Lamentablemente el colesterol y el triglicérido es algo silencioso que uno va acumulando, que la única forma que nosotros tenemos para verla con certeza es hacerse algún tipo de examen de sangre, donde vamos a ver la realidad de nuestro organismo y la realidad sanguínea. Obviamente cuando uno tiene colesterol alto podemos andar con dolores de cabeza, vamos a andar de repente con la presión media mala, media loca, molestias en el organismo, mala circulación en general, vamos a sentir pesadez, molestias, y un sinfín de cosas más en el organismo. El tema de los triglicéridos, cuando uno tiene esa barriguita ahí en el sector de la faja abdominal, lo más probable es que tengamos algún tipo de alteración a los triglicéridos, porque ahí vamos a tener esa acumulación de grasitud pasiva, como le digo yo, de lípidos pasivos, que van a estar ahí a la espera de gastarlas cuando el cuerpo los necesite. Pero si no los necesitamos, van a seguir ahí como reserva de manera constante. Entonces, vamos a tener esa acumulación normalmente ahí a la espera, y nos va a tirar una alteración constante en el organismo y en nuestros niveles sanguíneos. ¿Por qué estamos hablando de esto el día de hoy? Porque es importante cuidarse del colesterol, es importante cuidarse de los triglicéridos, consumir algún tipo de omega, el omega 3, el omega 3, 6 y 9, prevenir en este caso las enfermedades que pueden desencadenar, o los padecimientos que puedan desencadenar en algún tipo de trombosis o accidente vascular por mala circulación de la sangre o por coagulación de la sangre. ¿Ya? ¿Y por qué estamos hablando de esto? 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donde circula la sangre. Y como le explicaba, que si en algún momento se bloquean, lamentablemente podemos desencadenar en algún tipo de padecimiento complicado o simplemente en la muerte. Así que el Incasol viene para eso, viene para ayudar a mejorar eso. 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

pasa volando, cuando uno la pasa bien, cuando uno se divierte. Estamos muy contentos de haber tenido la posibilidad de haber compartido esta hora con ustedes. Espero que el programa les haya encantado, como nos encanta a nosotros brindarle este programa. Estamos muy contentos de tener la posibilidad de haber estado con ustedes. 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

0: 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Y recuerde escucharnos en nuestra próxima edición de este lindo programa, Ídolos de Siempre, un programa hecho con el corazón, un programa hecho ahí con todo el alma y con toda la buena onda y la buena energía que brindamos nosotros todos los días. Así que los dejamos totalmente invitados y cuídense y nos escuchamos después. Adiós, chao, chao.
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1: Son las 2 de la tarde en punto.
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2: En Rancagua, 24 grados.
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Son las 2 de la tarde con 31 minutos.

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1: Son las 3 de la tarde con 2 minutos.
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2: En Rancagua, 26 grados.
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1: Son las 3 de la tarde con 32 minutos.
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2: En Rancagua, 26 grados.
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1: Son las 4 de la tarde con 2 minutos.
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2: En Rancagua, 28 grados.
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1: Son las 4 de la tarde con 33 minutos.
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1: En Rancagua, 28 grados.
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0: Son las 5 de la tarde con 4 minutos.
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0: En Rancagua, 27 grados.
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1: Son las 5 de la tarde con 31 minutos.

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2: Son las 6:00 p.m. con un minuto.
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0: En Rancagua, 26 grados.
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0: Oiga, cuñadito, ¿me acompañaría a una fiestecita, no?
1: Pero con su amigo, don Rodrigo.
2: ¿Y para dónde vamos, Ramos?
0: ¿Dónde va él, pues, Daniel?
3: Se va, amigo Mente.
0: Pero naturalmente, don Clemente.
1: Mañana le mando un kilo, querido.
3: Sí, nos demoramos entonces, pues. Y para ir entrando en el ambiente, escúchense esta cuequita dedicada a todas las amistades.
0: ¡Eso! ¡A la mano, amigo!

0: niñas, ¿por qué no hay una cueca Fonseca?
1: ¿Qué insinúa, Gachitúa?
0: Que ya no te la muevo, pared.
2: ¡Escoa! Dijo Bentoa.
0: ¡Arriba!

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1: Son las 6 de la tarde con 29 minutos.

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1: Son las 6 de la tarde con 58 minutos.
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2: En Rancagua, 24 grados.
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0: Hola. ¿Qué tal? ¿Cómo están todos ustedes, queridos amigos, queridos auditores de Voz Deportiva, Verdad, Pasión y Fútbol? Ya estamos conectados acá por la 92.5 Radio Bonita FM y también por nuestra señal online bonitafm.cl, ya para abordar respecto de lo que se viene para O'Higgins, pero obviamente creo que aún queda apaño por cortar respecto de lo que fue el último encuentro, la última presentación de O'Higgins ante Audax Italiano, que dejó bastante amargura, más que todo por el resultado, así como también por el juego. Pero no vamos a continuar sin antes presentar acá en este tremendo, pero tremendo panel. Así es, porque Titán es capaz de hacer él solito un gran panel. Diego Olea, Titán del Aire Sur, ¿cómo está? Muy buenas tardes.
1: Buenas tardes, Nicolás. Muy contento de estar acá una vez más en Voz Deportiva junto a ti, sobre todo poder compartir este espacio tan magnánimo que nos ha ofrecido la familia Vaso.
0: Y con un gran vaso de café.
1: Vienen. Así que vamos con todo. Bueno, esto es una semana que tiene tintes distintos. Por un lado, O'Higgins nos hace quizás saborear un poquito la decepción, la amargura, sí, la tristeza. Pero por otra parte también viene la celebración más importante que tiene nuestro país, nuestra patria, que es el 18 de septiembre.
0: ¿Tiene panorama ya usted?
1: ¿Qué se celebra el 18 de septiembre?
0: ¿Usted ya tiene panorama, Titán?
1: No, pero... Siempre panorama, siempre.
0: ¿Pero acá en Rancagua?
1: Sí, claro.
0: ¿Solamente aquí en Rancagua?
1: Sí, claro, porque para
0: no es de mucho...
1: Esos arribismos de ir a otros lugares, ¿para qué?
0: Para justamente conmemorar lo que es la primera junta de gobierno.
1: Junta Nacional de Gobierno.
0: Sí, por supuesto.
1: Porque la independencia de Chile fue él.
0: No, o sea, existe una confusión ahí en febrero.
1: ¿Cuándo?
0: El 2.
1: El 12 de febrero. ¿De 1800?
0: Sí. Ya. Estos son clases de historia.
1: 18.
0: Titán. Son clases de historia.
1: 1818.
0: No, pero por supuesto.
1: Ahí se firma la independencia de Chile.
0: Me refiero a la celebración como tal. Que es. Bueno, muchos. Incluso ya las comenzaron esta semana. O incluso hay quienes empezando septiembre ya la iniciaron.
1: Hay otros que llegan de fiesta todo el año.
0: Claro, no saben distinguir muy bien. Pero bueno, la verdad es que son fiestas patrias que incluso para el... A ver, se instala este periodo de receso que incluso para los propios jugadores de O'Higgins ahí posterior al partido frente a Audax Italiano coincidían en que probablemente iba a servir como para poder reencontrarse con mejor fútbol, por ahí descansando un poco, recordando.
1: Yo creo que ahí la pajarera es que...
0: Sí, hay que reordenarla porque O'Higgins va por su partido número 50 en la temporada.
1: No te puedo creer.
0: Así es, entonces ha sido una amplia cantidad de partidos que...
1: Casi el doble de una temporada normal.
0: No, por supuesto. Entonces, la realidad es esa, ¿no? De un O'Higgins que... No quiero interrumpir acá, por favor. Ahí sí.
1: Gracias a
0: una de un café de grano. Se asomó una mano misteriosa y acercando el café. Pero bueno, un O'Higgins que va por su partido número 50. Claro, la próxima semana, el 24 de septiembre, frente a un Santa Cruz. Que digamos en Copa Chile, un O'Higgins que han dado de más a menos, de menos a más, irregular. Es prácticamente un misterio saber cómo va a enfrentar O'Higgins el próximo partido, Titán.
1: O sea, mira, yo creo que más allá del relato de lo que viene para O'Higgins, que en esto tanto que se habla de la si peleas abajo, peleas arriba, para mí hoy en día la posición de O'Higgins, la posición 12, y ahí uno lo interpretará si pelea abajo o arriba, que creo que es obvio igual en todo caso. O sea, está peleando de la mitad para abajo.
0: De la mitad para abajo.
1: Puede decir que pelea el descenso, no sé qué. O'Higgins no estaba
0: muy extremista.
1: No estaba último ni penúltimo en este campeonato. No
0: está peleando el descenso.
1: No creo que sería justo decir que este equipo pelea el descenso así como tal cual.
0: Para el titular calza mejor eso.
1: No, claro.
0: Pero en la práctica no es así.
1: Ahora, la otra fecha tú ganas y el titular va cambiando. Entonces, si el titular va si es tan frágil el titular ese, no es tan certero. Ahora, más allá de eso, Nico, yo creo que estas semanas, como tú bien dijiste, tienen que ser para ordenar la cabeza, para Bobaglio también respirar hondo, empezar a ver otras ideas también quizás, empezar a escuchar a sus ayudantes también que quizás tienen algo que decir. Y ordenar un poquito el naipe, si acá, a mi parecer, creo que primero que todo, partiendo de la base de que O'Higgins no es un equipo que tenga, que esté liquidado, digamos, desde lo futbolístico, que no tenga más que ofrecer, que digamos que haya tocado techo. No lo creo así. Entonces, para mí tiene un margen todavía grande para...
0: Yo creo que está muy lejos de su techo. así como está jugando.
1: Tiene un margen grande ahora para llegar a ese techo, digamos. Obviamente tienen que haber cambios, o sea, tiene que haber un mejor aprovechamiento de lo que son los elementos que tiene O'Higgins en este momento de parte de Lucas Bobaglio. Creo que tiene delantero, tiene 10, tiene extremo derecho, pero no lo está ocupando donde tienen que ir. O sea, Bow no es 10, Tolosa no es extremo izquierdo, Yáñez no es extremo derecho, Chor no es un mediocampista que te juega por interior, y así sigue y suma. Entonces, son detalles que finalmente raya para la suma, se terminan desgastando más que sumando. Entonces, son ese tipo de cosas las que ir viendo en este tiempo. Ahora, así como también lo titula Voz Deportiva en sus redes sociales, me preocupa la situación de Paez. Sí. ¿Tenemos más información respecto a eso, Nico?
0: Bueno, de momento todavía no hay un parte médico.
1: Oye, ¿se nos cortó la luz acá?
0: Claro.
1: quedamos en penumbras.
0: La cuenta de la luz parece, compadre, que...
1: Quedamos en penumbras.
0: Está al debe. Ahí sí.
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0: Oye, pero volviendo a la situación de Pavés, claro, porque, a ver, la entrada fue bastante fea. De ahí, bueno, de hecho, en la infracción brutal, ya como muchos también se ha mencionado, es criminal.
1: Es que tiene todos los adjetivos...
0: De Fabián Loyola. Que incluso fue un jugador que entró hace... Llevaba minutos solamente en el terreno de juego. Y bueno, el árbitro no dudó en colocar la roja directa. Y obviamente más que merecida. Fue una falta brutal que recibió Luis Pavés. A tal punto que incluso salió bastante complicado del camarín. El técnico Baglio también reconoció que el jugador estaba llorando en el camarín.
1: Dijo, está lesionado, sí. Al tiro.
0: Y que, bueno, por la gravedad o por cómo se ve, uno espera que no sea tan grave. O sea, quizás lo más probable es que lo veamos fuera el partido o la llave frente a Santa Cruz.
1: Muchos hablan de un 15.
0: Claro, pero falta ahí también dilucidar. Creo que todavía no se puede especular ante esa situación. Pero bueno, es preocupación la que está instalada de momento acá en O'Higgins. Porque
1: te voy a poner un concepto sobre la mesa. Mala leche.
0: ¿Se acerca mala leche?
1: Mala leche, el jugador Loyola.
0: No, por supuesto, sí. Pero es que incluso nadie del equipo reclama. Fue muy evidente ese patadón. Ah, mira, tenemos visita. Ya vamos a estar.
1: Goku y.
0: Y Gohan.
1: Gohan.
0: Sí, ahí bien. Oye, aprovechamos de saludar acá al chat deportivo, Fernando Tapia.
1: Saludos, Fernandito. ¿Estaba perdido, Fernando?
0: ¿Está perdido?
1: Estaba perdido ayer.
0: ¿No escrito? Hola, muchachos de Voz Deportiva, saludos cordiales y que tengan un gran programa hoy.
1: Gracias, hijo.
0: Mi like. Vamos en 8 likes.
1: Ya no está. Ya. ¿Cuánto es la meta del día?
0: Hoy día coloquemos la meta de. Seamos cautos, 17.
1: Ya, 17.
0: 17 likes.
1: Un Felipe Aviles. O sea, un Mati Aviles.
0: Mati Aviles.
1: Un Tomás Aviles que Mati.
0: Toto.
1: No, un Toto Aviles.
0: Un Toto Aviles.
1: Un Toto Aviles.
0: Carlos Beltrán, saludos, amigos del programa internacional Voz Deportiva.
1: Saludos, Carlito.
0: Buenas tardes, don Nicolás y el gran titán del área sur.
1: Saludos,
0: y Esperanza de Rancagua.
1: Mira.
0: ¿Usted es la Esperanza de Rancagua?
1: ¿Quién? ¿Cómo?
0: Según acá
1: la
0: consigna Carlos Beltrán.
1: Usted es el embajador de la Esperanza.
0: José Badía, buenas tardes, contertulios. O'Higgins tiene un equipo. La falla está en la cabeza de Lucas. Se le está nublando la cesera. Porque está complicando algo que debería ser solo satisfacción con triunfos.
1: Sí.
0: O sea, claro, a lo que entiendo yo que va José Badía es que justamente va por el planteamiento y era algo que tú mencionabas, Titán, el hecho de que posicionar a los jugadores donde mejor rinden, y muchas veces por intentar acomodar un planteamiento terminas moviendo a estos nombres que terminan jugando en posiciones que le incomoda y quizás no se les puede sacar todo su potencial.
1: Y no puedes ver toda la dimensión del jugador tampoco.
0: No, tampoco.
1: Como se ha dicho reiteradamente en este programa, la cama en el dormitorio, el inodoro en el baño, ¿cierto? El refrigerador en la cocina.
0: Tal cual.
1: Y así podemos seguir.
0: Acá también nos saluda Ariel Droguet. Saludos.
1: Saludos, Arielito.
0: Muchachos, aquí listos entonces, se van sumando acá ya los contertulios. Los invitamos desde ya.
1: Le puse mi like.
0: A comentar en el chat deportivo para leer también su opinión, su interacción acá en el programa. También recuerden que ustedes son parte de, así que obviamente tienen lugar, tienen cabida cada una de sus opiniones, ¿Nico? A favor, en contra, y nosotros acá un gusto oral leeremos.
1: Yo te quería preguntar a ti que no te he podido escuchar y
0: por favor
1: siempre tiene una opinión tan acertada. ¿Cómo viste tú, Higgins? O sea, ¿cuál es tu comentario de este partido también, que ya parece ser de alguna manera como repetitivo esto de no se jugó tan mal, el otro equipo no te llegó tanto,
0: sí,
1: tuviste palos, el arquero atajó unas de otro partido, y te quedaste sin puntos?
0: Bueno, digamos que el otro equipo no haya llegado tanto, no quiere decir que el planteamiento defensivo de Higgins haya funcionado a la perfección. A ver, hay equipos que cuando te marcan un gol se cierran, y a ellos prácticamente no les interesa marcar o ampliar más la diferencia. Si se les genera una oportunidad más, bienvenida sea, pero lo que yo vi en el caso de Audax Italiano es que posterior al gol, que fue ahí de un remate de fuera del área, y acá yo no le adjudico responsabilidad a Omar Carabalí, porque fue potente, raso, creo que era una pelota bastante difícil para...
1: O sea, la responsabilidad estaba en los mediocampistas.
0: O sea, claramente, y no es primera vez que lo dejan patear con tanta libertad y tiempo.
1: O sea, los segundos balones de O'Higgins siguen siendo un problema.
0: Ese creo que es un problema mayor. Frente a Unión de la Calera, O'Higgins recibió pelotazo, no mucho, la verdad, recuerdo uno solo, pero que perfectamente pudo haber cambiado la historia. Pero sí, le cuesta mucho los segundos balones a O'Higgins, ni hablar de la marca, pero en sí fue un partido en el que O'Higgins no creo haya hecho un partido correcto, un planteamiento correcto, partiendo desde la base de utilizar a jugadores que no están en esas posiciones, pero creo yo que es ahí donde equivoca el rumbo Lucas Bobaglio, que al intentar de, no quiero decir imponer, pero instalar un planteamiento con ciertos jugadores, ¿no? En su posición, que no juegan ahí precisamente, obviamente le puede generar más de alguna complicación.
1: Finalmente, lo que hablábamos en la semana pasada y toda esta semana de esto de contar con balones alternativas, termina jugándola en contra.
0: O sea,
1: yo creo que él, en el afán quizás de querer tener sus mejores piezas dentro del campo de juego, es donde termina, lo que tú decías, desarmando un poquito el sistema y dejando en la banca finalmente a jugadores que te marcan diferencia. O sea,
0: siento yo que... el plantel de Higgins, o al menos como lo ve Lucas Bobaglio, tiene buenos nombres, pero tanto así que quiere que jueguen todos prácticamente.
1: Claro.
0: Y a él lo intenta acomodar, intentando hacer una especie de rompecabezas donde todos puedan quedar en una posición o en alguna zona donde puedan amenazar el área rival, pero finalmente termina siendo algo contraproducente. ¿Y qué pasa? Que te terminas quedando incluso hasta sin banca, porque si no te funcionan los resultados, ves en la banca y probablemente todos los buenos nombres que tienes los tienes ya jugando, y si no te dan resultados se te va complicando la cosa. Ahora, ¿quiénes han sido entre los nombres que uno, o en mi caso, me gustaría ver de titular desde el arranque, pero suele utilizarlo en la banca? Es el caso de Tolosa, que creo yo que es uno de los jugadores que puede marcar diferencias, pero obviamente todavía falta que pueda despegar en ese sentido, y también ahí tiene responsabilidad también el propio DT. Pero aquí voy con esto, que O'Higgins no creo que haya hecho un planteamiento correcto, y siento que esos destellos que tuvo donde pudo desemparejar perfectamente el resultado te cambian como la imagen. O sea, de decir O'Higgins no jugó a nada, a decir puta, O'Higgins jugó o tuvo opciones para poder...
1: Pues es que hay un desorden, o sea, muy bien lo que tú graficas, porque finalmente uno dice...
0: No, van a sacar a María.
1: Lo que produce O'Higgins...
0: Fue un exabrupto.
1: Lo que produce O'Higgins no es tanto por insistencia,
0: sí,
1: es lo que estaba proponiendo, sino que es más por un desorden, digamos, de que el otro equipo... Claro, le cuesta detectar también, nosotros de hecho nos cuesta analizar a lo que juega un poco O'Higgins, y termina siendo por esto, o sea, termina siendo porque Bow no sabe si juega por la derecha, por la izquierda, por el centro, arriba, atrás.
0: No, y lo otro,
1: y va sumando nombres nomás. Y finalmente, cuando uno ve las ocasiones de gol, tienes a un Robledo llegando al área chica casi, en ese centro. Tienes a un Faúndez que junto con Pavés se pasaron la pelota de lado a lado.
0: Yo, Titán, disculpa, en esa jugada, al ver la repetición, no podía comprender cómo no había ningún jugador al medio.
1: Es que ahí tú tienes graficado el desorden. Pues, o sea, no tienes ninguna referencia en el área, porque si no el pase va a él, sino que la pelota se pasea dos veces y una termina siendo palo. Después tienes un cabezazo de Garrido,
0: sí,
1: que yo creo que esa ya es una jugada más quizás dentro del abanico de lo que tiene O'Higgins. O'Higgins, de hecho, en el último tiempo ha metido tres goles de córner. Pero lo demás yo creo que son insistencias como pegarle por pegarle, ¿no?
0: O sea, pero claro, dentro de esas insistencias, porque digamos que tampoco es que Audax haya hecho un partidazo para someter a O'Higgins.
1: Muy parecido a lo de Calera, solamente que esta vez perdiste.
0: Muy parecido, claramente, pero O'Higgins, claro, tuvo estas tres oportunidades que uno ya está se descarga con el portero rival, porque dice, ¿cómo es posible que nuevamente el guardameta del equipo contrario te salga figura? En este caso, Ahumada, que te sacó un balón prácticamente imposible de Robledo, que ese balón yo lo había visto ya como el empate de O'Higgins, claro, transitorio. No fue así. Posteriormente se da este... No recuerdo si la jugada del cabezazo fue antes o después del palo de Faúndez.
1: Así que después.
0: Claro. Pero también en esa misma jugada, aunque tenía mis dudas, si es que en esa jugada del poste que da justamente en el remate de Faúndez, había una opción de que se pudiera invalidar por...
1: No, estaba todo habilitado.
0: Porque justamente vi un jugador de Audax que estaba fuera de la línea de fondo.
1: Pero habían dos.
0: Claro, entonces... Por ahí me quedan ciertas dudas, pero aún así fue un fallo increíble. O sea, uno se le venía a la mente otros partidos como el de la Universidad de Concepción, por ejemplo, donde Higgins tuvo un montón de oportunidades y no pudo concretar, y uno vio esa jugada de Faúndez en concreto y dice, ya, este partido parece que no hay más vuelta que darle. O sea,
1: y ya el último síntoma de que esto Higgins está absolutamente perdido, digamos, en los últimos minutos sobre todo, es que Tolosa casi pierde dos balones que dejan solo a los jugadores de Audax para una contra que ya... En ese entonces hubiese sido ya, o sea, si ya el 1-0 era letal, uh-huh, hubiese sido un día aún más fatídico.
0: O sea, contra un Audax que no estaba interesado en buscar al
1: 2-0. Y le pasó lo mismo con Católica, le pasó lo mismo con Colo-Colo en su momento. Entonces, esas contras letales, uh-huh, de repente también es... Uno entiende el ímpetu, pero también tienes que tener un equilibrio. Y eso es lo que me pasa de repente a mí, que cuento que no hay un equilibrio en estos Higgins.
0: Y siento también, Titán, y complementando lo tuyo, que... como que a veces se trata de conceptualizar como un accidente los resultados de O'Higgins, porque dice, tuvimos tres que eran goles y no ocurrieron, y a nosotros nos llegan una vez y nos marcaron. Pero claro, o sea, yo no quiero que el partido solamente se quede en esas tres oportunidades que O'Higgins, claro, desperdició, sino que en los 90, los cuales en gran parte de ese partido O'Higgins se veía incómodo jugando ante un rival al que no le ganaba el año 2018, entonces... Es una tendencia de estos Higgins que también uno dice, ¿cómo ese balón no entró? Pero yo me acuerdo, por ejemplo, del partido en que O'Higgins vence a Deportes La Serena con gol de Arnaldo Castillo, ese 2-1, ese balón cómo entró también. Ahí hubo también Calera, una cuota de fortuna.
1: El de Calera la semana pasada, el cabezazo de Arnaldo.
0: También. Entonces,
1: ¿con qué le pegó uno de ese?
0: Como hace este Dan, te quitan. Es una situación que O'Higgins, creo yo, está bastante lejos de lo que en algún momento en esta temporada... pudo jugar, pudo alcanzar, y creo que uno se aferra a eso, ¿no? A veces uno dice, ¿será por el juego del rival? Es decir, mientras mejor te juegue el rival, mejor te juega O'Higgins. Mientras más bajo el rival, O'Higgins quizás se confía, se acomoda. Es una incógnita ver cómo va a plantearte el partido O'Higgins partido a partido. No es una constante, no es una regularidad. Hoy en día uno no puede decir que O'Higgins te va a jugar a esto, porque perfectamente...
1: O te va a jugar bien, te va a jugar mal.
0: Claro.
1: Ahora que juegue bien, significa que va a ganar. Tampoco.
0: Tampoco.
1: Que juegue mal, si no hay que perder, tampoco. Pero yo creo que en esta pasada, Nico, es el técnico el que tiene...
0: Sí. La tiene que encontrar la vuelta.
1: Y tiene que... exacto. O sea, tiene que encontrar la vuelta porque jugadores tiene. O sea, acá no estamos hablando de un plantel que está diezmado. Yo no me gusta mucho hablar de los que se fueron porque encuentro que no tiene ni un sentido.
0: Y no hay nada que hacer tampoco.
1: No tiene ni un sentido esto de que Pancho, que Sarafiore, que no sé... No, sí, ya se fueron ellos, y es un movimiento natural también del fútbol.
0: Y que le está yendo bastante bien.
1: Sí, hasta por ahí no va, pues si el equipo son hasta ahí no va. Pues. Pero lo demás creo que es eso, es volver a convencer a este grupo, que yo creo que es el gran desafío que tiene que tener Pablo en este momento, volver a convencerlos de que con lo que todo que pudieron haber hecho en el primer semestre, yo creo que lo pueden replicar ahora, sí. Pero tienen que ponerse, digamos, en la capacidad mental. Tienen que ponerse todo en esa frecuencia donde todos se creen. Yo hace rato que no escucho a Carabalita un poco.
0: O sea, yo solamente he escuchado críticas.
1: Y para mí es también un síntoma. Es un síntoma porque no hemos escuchado declaraciones de Robledo, no hemos escuchado... Garrido es uno de los que siempre da la cara. De hecho, lo pudimos entrevistar post-victoria frente a La Calera. Pero a Carabalita lo veo muy bajo. O sea, en confianza lo veo bajo... No veo esa actitud de Carabalí de querer comerse al rival. O sea, lo último que vimos de Carabalí creo que fue con Boca y pareciera que ahí después hubo un bajón anímico.
0: O sea, después de ese partido
1: que se traduce en lo futbolístico también.
0: Después de ese partido con Boca, claro, no volvimos a ver eso Higgins con ahora. También hay que recordar que O'Higgins en ese momento ya arrastraba problemas en el campeonato local donde no conseguía resultados y se aferraba a ese partido con Boca, donde uno decía, en este partido probablemente vamos a ver algo distinto o vamos a volver a ver a O'Higgins con hambre de victoria, que juegue bien, que encante al hincha. Pero claro, ese fue el recuerdo yo, la última presentación de O'Higgins en el que realmente se pudo ver algo.
1: Claro, pero para cerrar la idea, yo no soy mucho de esa idea de que O'Higgins lo desarmaran el equipo. Bueno, primero que todo, fueron dos jugadores, digamos, de los que eran más incidentes.
0: Bueno, sí.
1: Porque Chamine ni en las cómicas, pues.
0: Pero se llevaron al jugador que te participaba en todos los
1: No, peles. Claro que sí, pero me refiero a que tanto así como para que se destruya, no lo creo, porque sería una excusa muy fácil también. O sea, es que se llevaron a los dos mejores, entonces ya O'Higgins no puede jugar.
0: Bueno, lo mismo pasó con Limache cuando se le fue Pinares.
1: Entonces creo que es un argumento muy básico, una salida muy simplista también, que perfectamente la podría ocupar el técnico, ¿por qué no? Pero ¿qué quieren que haga si se me fueron los dos mejores? Entonces ya no puedo hacer nada porque mi planteamiento funcionaba con eso. No, yo creo que es muy fácil esa salida. O'Higgins tiene con qué. Jeff Bobaglio, el que tiene, insisto, la responsabilidad de volver a encontrar esos rendimientos, pero en lo demás creo que hay que ir fecha a fecha. No sacamos nada con estar proyectándonos porque esta cosa es demasiado dinámica, muy variable, demasiado irregular también. O sea, hemos visto que, por ejemplo, ayer ganó La Calera. Claro. Hay que ver también el fallo del TAS, si lo van a recuperar o no los 6 puntos. Ahí hay otros equipos que también pierden puntos. Entonces, son varias cosas. Pero O'Higgins tiene que preocuparse de O'Higgins. El próximo desafío es la Copa Chile contra un rival de segunda, de primera B, bien digo, que está súper complicado en su zona, y yo creo que no habría nada, digamos, como para, o ningún argumento para decir que oye, O'Higgins puede quedar eliminado. No lo veo así. O sea, incluso poniéndote el parche antes de la herida, no veo cómo. O sea, no estamos hablando del equipo sensación de la primera B. O'Higgins tiene la responsabilidad y tiene que asumir esa responsabilidad, así de simple. Tiene que ir a ganar esos dos partidos y después tiene que llegar de la mejor manera al partido con Guachipato para volver a la victoria. Si eso es lo que tiene que hacer O'Higgins, acá podemos estar hablando toda la semana lo mismo, pero lo cierto es que O'Higgins tiene que volver a ganar.
0: O sea, yo creo que más, y con esto cierro para irnos al alto, más que volver a ganar, yo creo que es volver a esa constante, claro, o a esa regularidad,
1: porque, a confiar,
0: porque uno podía volver a ganar, se hizo contra Deportes de La Serena, pero en el partido siguiente perdiste. Uno podía volver a ganar, se realizó frente a Unión La Calera, y el siguiente perdiste. Entonces, creo que esta irregularidad la que tiene O'Higgins con la desconfianza del entorno mismo.
1: Quizás el partido que desde lo anímico más destruyó a O'Higgins fue la derrota con el Palestino. En un partido que uno lo trae a analizarlo y haciendo esta especie de fútbol ficción que de repente no tiene ningún sentido, pero yo creo que para este caso sí. Es que yo creo que ese partido 11 contra 11 lo podías ganar y lo podías haber ganado bien, pero lo terminaste perdiendo.
0: Y con 10 lo pudiste haber empatado, por lo menos.
1: Entraste en una vorágine de muchas dudas, de mucho cuestionamiento, y ahí es donde empezó de alguna manera a dudar. Y eso es lo que le pasó a Higgins. Ese partido para mí es el que más golpea durante la segunda rueda, porque después del partido del empate con Colo-Colo, uno dice, el empate ya no es malo, porque uno cuando contabiliza ese partido a principio de año, lo más probable que es perder esos 3 puntos. Entonces llegabas bien moralmente al teniente, y ese partido te termina por desmoronar, te termina metiendo abajo, te termina dejando dudas, porque después fuiste frágil a San Carlos, perdiste
0: esa derrota. Creo yo que también fue porque te desmoraliza frágil. Porque era un partido que, a ver, en el papel se podía, quizás muchos no estén de acuerdo, pero se podía perder, ¿no? Pero por cómo jugó Higgins y por la circunstancia en que se dio la derrota, bien polémica por lo demás, que justo marcaste un gol, después en la misma jugada te cobran un penal en contra, que estabas jugando bien, estivas todo por el 3-2 luego de haber empatado y te lo terminan ganando. Claro, ahí como que también creo yo fue una derrota que afectó al plantel anímicamente. Vamos a irnos un breve alto porque la hora se nos pasó volando, Titán.
1: Vamos nomás.
0: Así que nos vamos a ir
1: a la vuelta, tenemos todo.
0: Y ya estamos de vuelta con más Voz Deportiva.
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0: 19:36, estamos de vuelta acá con Voz Deportiva, Verdad, Pasión y Fútbol.
1: ¿Podríamos ir con un rock, algo así, algo más ameno para escuchar?
0: Tal cual, estoy completamente de acuerdo. ¿Cierto? Con usted.
1: A mi gente me lo recalcan siempre, este wow, ya no le gusta a nadie.
0: Alguna vez. Mágico Gómez.
1: A ver.
0: No se escribe.
1: La magia.
0: Saludos, muchachos.
1: Mágique.
0: Triste por el presente de Higgins, pero no pierdo la fe en que saldremos de
1: eso.
0: Esta. Hay equipazo, entrenador y jugadores. Si mejoramos la efectividad, los triunfos volverán. Tengan fe.
1: Pero mira la que nos pone. Vamos a estar 4 días escuchando todo el día esto.
0: Bueno, hay que inventarse también
1: con rock, algo así entretenido.
0: No sea antipatria.
1: O sea, llueve sobre la ciudad. Ahora 18, pura... HB, un poquito de creatividad.
0: No sea antipatria, Titán. Yo estoy de acuerdo con la escuela.
1: La patria es un invento de los tontos para los tontos.
0: No, o no, o
1: anarquía y rebelión.
0: O ustedes como el concejal que pide vetar la consultiva.
1: Anarquía y rebelión.
0: ¿Ah? Oiga, acá Carlos Beltrán.
1: A ver.
0: Bueno, le mando saludos ahí a...
1: Son demasiado acá.
0: Tica Madería, claro. A Don México.
1: Deberíamos hacer, ¿sabes qué deberíamos hacer? Deberíamos hacer un grupito de WhatsApp.
0: ¿Un grupo WhatsApp?
1: Un grupito de WhatsApp.
0: Sí.
1: Con esta gentita. Pero nos saludemos los días y buenos días, caballeros.
0: Pero usted es mucho de echar gente en el
1: grupo. No, pero yo estoy diciendo que hagamos un grupo, no estoy diciendo pertenecer al grupo.
0: Pero usted se pone de admin.
1: Pero ¿qué opina la gente? ¿Hacemos un grupete?
0: Un grupete.
1: ¿Hacemos un grupete?
0: Grupete de. Pero tiene que pasar por el visto bueno de HB.
1: No, lo hacemos clandestino, no.
0: No, pues ya lo sabe ya.
1: Ah, sí, perdón.
0: Oiga, perdón. Acá Ariel Droguet. Para el DT, Bow se transformó en un problema más que en una solución. ¿Lo ve usted?
1: Hay un buen comentario ahí.
0: Ya lo podemos.
1: Hay un buen GC.
0: ¿Pero a qué se debería? ¿A quien no sabe dónde colocarlo?
1: Es que.

0: creo que las derrotas de O'Higgins, o sea, claro, es el rival quien te marca el gol, pero no creo que haya sido una neutralización completamente y que Audax te haya dejado sin idea.
1: O sea, no hay una maquinación del DT contrario que uno dice, este tipo, pero aniquiló al equipo contrario porque O'Higgins es demasiado predecible. No creo que sea así.
0: Por ahí te ves creyendo.
1: Por ahí te ves creyendo.
0: Metí las perillas ahí, ¿no?
1: Un John Bon Jovi.
0: Tal cual. Oye.
1: Muchos se acordarán del local ahí en Millán. H.D.L.A. de Guardo de Vietnam.
0: José Badía. ¿Cómo dice el titán? Cada cosa en su lugar.
1: A ver.
0: Nada de experimentar porque ahí se está viendo.
1: La cama en el dormitorio, compadre, no en la cocina.
0: Usted tenía el refrigerador en el baño, tío.
1: Yo lo tenía. No, yo lo tenía en el patio. Con la lluvia.
0: Estaba descompuesto.
1: Electrocutamos.
0: Fernando Tapia.
1: Lo que sí no te recomiendo, tener la cocina en la ducha.
0: ¿Por qué no?
1: Muy incómodo.
0: Por supuesto. ¿Quién pone la cocina en el baño? Oiga, acá, Fernando Tapia. Ese toque paupérrimo hacia los lados cuando vas atacando y devolverse. Cuando no pueden penetrar las defensas que ponen hasta el bus atrás. Eso aburre, muchachos. Ahí sí puedo coincidir. Este mismo Higgins que se queda sin ideas es el que justamente... Como dicen, el peor enemigo de Higgins es el mismo Higgins.
1: El mismo Higgins.
0: No, el rival
1: mismo. No hay término medio.
0: Claro. Carlos Beltrán. Exacto, Ariel. El técnico no quiere poner a Bou para sacar a Castillo. Y a Chor por otro puntero. Significa que tienen que jugar de alguna manera para rectificar los refuerzos.
1: Yo no creo que sean... Mira, yo he escuchado harto de teorías conspirativas de que...
0: ¿Activamos fútbol ficción? ¿Fútbol conspiración?
1: No, de que básicamente Bobaglio está con una pistola en su cesera, como dijo nuestro amigo ahí José Badilla, y está obligado a poner a ciertos jugadores. No, oye, seamos más básicos nada más, porque acá es un tema de que el técnico efectivamente quiere contar con esos jugadores y no ha encontrado la manera, ¿no? Pues, ¿para qué darle más vueltas?
0: Oye, acá recibimos un comentario de Cortés JP desde Facebook.
1: Ahora, ¿ya? Distinto sería que, por ejemplo, Bou fuera un tronco y claro, jugara. Pero creo que Bou se sostiene por sí solo. O sea, nadie tiene que salir a defenderlo para saber lo que juega.
0: Titán, leemos acá a Cortés JP de Facebook. ¿Ya?
1: ¿Se puede leer?
0: Se puede leer.
1: Mire, que usted filtro, nada.
0: No, yo no tengo nada de filtro.
1: Si dice algo contra HD, lo bloqueamos.
0: Cortés JP nos escribe: un gran saludo desde la Serena, cuarta región.
1: Saludos, JP.
0: Dios nos ayude a no irnos a la B. No sé qué les pasa con Bou, si es quien entrega el balón a un celeste siempre y es quien más remata el arco, y por lo menos cerca. A Chor no lo veo cómodo ni feliz con sus compañeros. ¿Queda algo más, HB, en el comentario? Porque acá me lo cortan en la pantalla. ¿Algo? No, bueno, el resto son críticas.
1: Vamos a estar con esta tecnología de traspaso de audio.
0: Un walkie-talkie.
1: A ver, ahí tiene que hablar, mira. ¿Pudimos haber escuchado, claro, el debut radial de H?
0: Sí, no, por supuesto. Es el omnipresente. Pero acá, claro, Cortés JP justamente
1: ya,
0: señala eso, ¿no? Señala en parte que Bou es uno de los que más aporta y que no vería el problema en él y que, bueno.
1: Oye, pero ahí hay algo en sí bueno para debatir, pues. O sea, ya, independiente que Bou, y yo coincido con él, de que no te entrega ninguna pelota mala, se equivoca poco, le pega el arco, pero no está ayudando al equipo desde esa figura, pues.
0: Titán, disculpa, y acá agrego el comentario restante de Cortés JP, que ahora sí HD hizo la gestión para poder, claro, visualizar completo el comentario. Premium. Tolosa es un jugadorazo, picante y con barrio, y más encima genera faltas cerca del área.
1: Adhiero.
0: Ahí con eso.
1: Pero lo que te quiere decir, Bou es un tremendo jugador, tiene muchas condiciones físicas. Lo pones de defensa y te va a rendir, yo creo. Ahora, ¿es donde más te va a ayudar? No lo creo. Lo puedes poner de contención, te va a rendir. Lo pones de 10, ya lo vemos cómo juega. ¿Por qué no lo ponemos de 9? Pues si el tipo es delantero. Esa es mi pregunta. Si el tipo viene de delantero, ¿por qué no juega de delantero?
0: Porque será mucho el refri en el baño.
1: O estaremos tan equivocados viendo este equipo y habremos escuchado mal que finalmente Bou llegó como mediocampista. No sé, no entiendo yo.
0: Oye, acá seguimos leyendo.
1: ¿Dónde quedamos, papi? Quedamos en Juan Guerrero.
0: En Juan Guerrero, acá, que nos escribe: el esquema 4-2-3-1 es muy dinámico, defendiendo pasa a un 4-4-2 repentinamente y puede ser 4-3-3. El problema es provocar la sorpresa, por ende creo que el traslado está siendo lento. Pero transiciones, claramente.
1: Lo que pasa es que yo coincido con lo que dice Juan Guerrero. Desde la teoría está perfecto lo que él dice. Lo que pasa es que la práctica O'Higgins no es ni un 4-2-3-1, ni un 4-4-2, ni un 4-4-2.

0: número de estrés, cualquier cosa.
1: Es un desorden.
0: Claro, o sea, el equipo uno lo recita de memoria con los cuatro defensores o Gas Leiva. Hasta ahí, perfecto. Después para arriba pareciera que ser que otro equipo.
1: Un Cherquicán.
0: Es otro equipo. O sea, es abajo es agua y arriba aceite, compadre. Puntarse nunca.
2: Carlos Beltrán. ¿Prefiere el técnico llenar de delanteros y no dar alguna preferencia o poner al que debería jugar? Pienso que el técnico quiere seguir con su esquema y no innovar de otras maneras. Creo que equivoca el camino.
0: Sí.
2: Acá Juan Guerrero. Veo también a jugadores en algunos momentos silenciosos, pichangueando. Ah, licenciosos. Imagino que dando quizás mucha
0: licencia.
2: Mucha licencia. Saludos al licenciado, si es que nos está viendo, obviamente, acá.
0: Cariños para él.
2: Cariños para el licenciado.
0: Luis
2: Barahona. Fernando Tapia, si no hay un cambio sustantivo en cómo paras el equipo y sigues intentando mostrar algo que no está asumido, será lamentable para las pretensiones de O'Higgins.
0: Exacto.
2: Es lo que nos escribe Fernando Tapia. José Badilla, O'Higgins depende de sí mismo, solo Lucas tiene que aclararse, ahí está el meollo del problema. Juan Guerrero, el desgaste ha sido fuerte, el técnico también está fatigado, eso también te nubla. Acá también Juan Guerrero escribe, Audax apretó a Bou y Castillo. Bou no es 9, dice Juan Guerrero. Ariel Droguet, se le está dando
0: ¿pero
2: mucha...
0: ¿Pero qué es? O sea, si vos no es 9, ¿qué? Ya paremos con esa mentira del 9 y medio, del media punta, que no sé qué. El tipo es delantero, cortémosla.
2: Acá Ariel Droguet, se le está dando mucha relevancia a un jugador que viene solo por 6 meses. En desmedro de los que sí, se quedarán. Está claro que el orden es que juegue sí o sí. Ya, pero Ariel, en este sentido, lo que se está hablando es del presente. Y claro, Bou viene por 6 meses. Pero Higgins tiene que mejorar en este proceso. O sea, no estamos pensando en el 2027.
0: Hay que estamos hablando de un jugador independiente de la crítica que estemos haciendo respecto a su posicionamiento dentro de la cancha. Más por un tema del técnico, diría yo, que por el jugador. No es que Bou...
2: No es que Bou tenga un bajo rendimiento.
0: No es que Bou deliberadamente vaya a jugar donde quiera. El tipo tiene que jugar si es notoriamente está sobre la media de los jugadores. Acá no tiene que ver con que venga por 6 meses, por un año. O sea, él ya llegó con condiciones y esas condiciones ya se aceptaron. Obviamente que tiene que jugar. No tiene que ver con que si juega Bou ahora, para el próximo año no va a tener nada con qué. Lo más probable es que se vaya Bou. O sea, de hecho, no, ni siquiera lo más probable. De seguro se va a ir Bou, se va a ir Avilés. Y O'Higgins en el mercado, en ese momento, tendrá que ir a buscar los reemplazos de los jugadores y punto nomás. No tratemos de darle más vuelta al asunto de que si tiene que jugar esto o no. Para mí Bou se gana las credenciales en cancha, independiente del posicionamiento que le dé el técnico. Es un jugador que te muestra algo distinto, es un jugador que tiene facetas futbolísticas bastante llamativas, por decirlo menos. Entonces yo creo que eso. Ahora coincido con varios de nuestros contertulios, porque finalmente es para mí el desorden el que está afectando a O'Higgins.
2: Modo Electro.
0: I think I like it.
2: Entonces
0: sale
2: We're Friends. Por eso podemos Zac hablar Efron, también. Ese otro problema que podemos notar también, digo que se puede discutir perfectamente, porque en el caso de Bou con Arnaldo, ¿por qué piensas tú que el técnico, viendo quizás que ese problema es evidente, no sacar a Arnaldo y disponer solamente de Bou?
0: Porque no quiere matar el ímpetu. Que viene el hándicap.
2: No, pero.
0: Que trae Arnaldo Castillo, por eso no lo saca.
2: No, pero. A ver, también está, quizás desde otro punto de vista, ver un Higgs que juega con demasiado centro. Lateraliza mucho y su penúltima jugada es un centro al área. Y que por ahí, sabiendo que Arnaldo es uno de los mejores cabeceadores del torneo, ya acumula una cantidad, una cuota goleadora bastante alta mediante vía aérea, y que te puede servir tanto para despejar balones como para poder buscar el arco. Si quitas a Arnaldo, quizás estás quitando uno de los recursos que más le ha favorecido Higgins, teniendo un hombre, claro, con bastante altura.
0: Sí, pero es que de repente, por pasajes de los partidos que hemos visto, se nota como que alguien sobra, o en medio campo o arriba. Entonces ahí es donde tienes que tomar tú la decisión rápido. El día domingo O'Higgins termina con 3 delanteros. No tiene ningún sentido.
2: Eso yo creo que son aletazos de ahogado.
0: Esa la hace de Víctor Fuentes.
2: ¿De la escuela de Víctor Fuentes?
0: Claro, cuando ¿te acuerdas?
2: No, yo creo que...
0: 4 delanteros.
2: No tendríamos que ir más atrás, Titán.
0: Y no tenía ningún sentido.
2: Yo creo que tendríamos que ir a la era de Pablo de Müller, que él implantó el estilo kamikaze en O'Higgins, que claro. Fue el recuerdo de ese partido justamente contra Audax Italiano en la Florida, cuando Higgins queda con dos jugadores más que Audax, porque Audax le habían expulsado dos. Lo hablamos el otro día, que ahí fue Diego González que no había, pero en ese partido de Müller tiró toda la parrilla, o sea, claro, tiró todos los delanteros que habían, no, hasta los de reserva.
0: Era lo más parecido a un partido de voleibol.
2: Claro.
0: La pelota por arriba todo el rato. Oye, pero independiente si Bow, alguien dice que es media punta, que es 10, que no es 9, yo te aseguro que tú lo pones como 9 y te revienta goles. Es un jugador bueno, un jugador que tiene técnica, el que pega el arco. Imagínate que viniendo desde atrás como media punta hace daño. Ponlo como 9 y pon a Tolosa atrás. Si estamos experimentando, por así decirlo, es donde no lo has probado. Es donde no lo has probado. Y un jugador con esa técnica para el plano local te marca diferencia. Te marca diferencia.
2: Titán, nos tenemos que ir hombre de alto en Voz Deportiva y ya estamos de vuelta.

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0: 19:54.
1: Crisis Project.
0: No, oye, tremendo.
1: Está bueno
0: el Crisis. Estuvo bien el tirón de orejas que le hizo usted,
1: pasamos,
0: Titán.
1: Pasamos por todos los que sí me gustaría un poquito más de orden, quizás en lo que. O sea, pasamos de una electrónica a un.
0: ¿A usted le parece mal?
1: Rock suave.
0: ¿A usted le parece mal, Titán?
1: No, me desordeno un poco. Me desordeno.
0: Ese es el tema. Ahí usted.
1: Me desordeno. Sí, es que mira, terminamos tan arriba el otro bloque y ahora lo partimos así como un domingo.
0: Bloque de cierre.
1: Dame cierre vos, compadre. Dame un Rammstein.
0: Iron Maiden.
1: Claro. No,
0: no. Oye, Fernando Tapia, escribe, muchachos.
1: Dame un AC/DC.
0: No hay que ser.
1: A ver.
0: No hay que ser despectivos.
1: No sea despectivo, Nicolás.
0: Aquí hay jugadores profesionales y el planteamiento táctico lo hace el técnico, independiente que el jugador juegue mejor o peor que otros en su puesto. Es lo que dice acá Fernando Tapia. Ariel Droguet. Concuerdo con que Bow es bueno. Ese no es el punto. Pero ¿dónde lo ponen? Ese es el tema. Y es lo que hemos estado hablando durante gran parte de este capítulo. Bow en media punta, querido Diego. Es lo que escribe Juan Guerrero. Ariel Droguet. El tema es dónde ubicarlo. No es creación, no es extremo. Y de nueve, Castillo está intratable. ¡Qué buen tema! Escribe Juan Guerrero, tapándole la boca a usted y dándole ahí la venia HD.
1: Yo quería saber, ¿has visto alguna vez la lluvia?
0: La rocola de HD.
1: La lluvia, ¿sí? Bueno, I wanna know.
0: No, pero esa es la realidad HD, por favor.
1: ¿Has visto llover alguna vez, Nicolás? Oye, pero yo creo que eso es lo que te dije antes, de que yo creo que nos saca Castillo Baglio porque efectivamente está en un momento en la cúspide de lo que es su carrera futbolística y quizás por eso no le quiere cortar esto, pero también tienes que tomar decisiones y acá no se trata solamente de favorecer o no a un jugador, se trata de que el equipo encuentre su funcionamiento. Castillo perfectamente puede entrar desde la banca y puede entrar en este ya especie de doble 9 con el partido cuando tenga otro desarrollo. O'Higgins cambió absolutamente su planteamiento en los partidos. Antes era el 4-3-3 y después mutaba a este 4-4-2. ¿Te acuerdas cuando Baglio siempre decía a minuto 70 lanzamos el 4-4-2, sí, el doble 9 y bla bla bla?
0: El tres tiempos, dijo Nicolás.
1: Claro, pero ahora lo está haciendo todo al revés. Pues. Entonces, para mí, y de hecho con la suspensión de Castillo en el campeonato local, sumado también a la suspensión de Luis Páez, yo creo que Bow debería ser el nuevo Jim. Juega con Tolosa de 10, que va a tener más conexión con Leyva y Ogas, o con Avilés y Leyva, Avilés Ogas, no sé ahí, pero va a tener más conexión. Y arriba puede jugar con Tapia o Chor por la derecha, que son extremos naturales. Pones de 9 a Bow y pones de puntero izquierdo a Bastián Yáñez. Listo, no creamos nada, no inventamos nada. Pusimos a cada jugador en su posición.
0: Pero ahí castigas a Arnaldo.
1: ¿Cómo?
0: Ahí castigarías a Arnaldo. Digo, castigo.
1: No,
0: en el
1: es que Arnaldo está suspendido.
0: No, no, pero me refiero a que.
1: Pero es que eso te estoy diciendo. No se trata de castigarlo. Se trata de encontrarle una vuelta a este equipo. Ahora, yo no he visto ningún jugador que se sienta mermado entrando desde la. Castillo perfectamente puede entrar desde la banca y meter goles. Con un equipo un poco más cansado del otro, el rival. Porque finalmente, si lo estás dejando solamente de titular por el rendimiento que ha tenido, pero ya el último partido no te rindió. Entonces tienes que cambiar de alguna manera algo. Sí.
0: Fue un partido, pues, Titán.
1: Sí, pero nada te dice. Pero no, le estoy diciendo que Arnaldo lo deje fuera para siempre. No, intentemos.
0: Variar.
1: Bueno, mira, y si no es Bow, y si no es Bow como 9, deja Arnaldo como 9. Y a Bow dejaron la banca.
0: Bueno,
1: eso es lo que voy yo, pero juega con un 9.
0: El próximo partido frente a Deportes de Santa Cruz puede ser una linda prueba, ¿no? Como para poder ir variando, a pesar de que el partido frente a Recoleta quizás no dejó las mejores sensaciones, o quizás la expectativa era distinta y O'Higgins solamente hizo su tarea, pero vamos a ver cómo depara este camino Lucas Baglio en el marco de la Copa Chile, que recordemos ya va a ser el partido de ida el 24 de septiembre.
1: Mira, y acá un tema importante también que nos propone Juan Guerrero es que O'Higgins hace rato que está centrando pésimo.
0: Sí. Ha sido una constante.
1: O sea, Tolosa es el único que ha dado centro decente en el último tiempo. Faúndez está centrando por compromiso. Un poquito como. Me recuerda a Ormazábal. Los últimos partidos de Faúndez. Claro. Por lo menos en los centros. Centros por cumplir. Yáñez, si bien es incisivo hasta la línea de fondo. No ha sido capaz también de ser letal en esos centros, o sea, de una jugada ya probada. Si bien te llega a línea de fondo y todo, te causa daño, digamos, al equipo rival, no logra ayudar en lo que finalmente necesita O'Higgins, que es esa pelota precisa para poder marcar diferencia en la red. O sea, acá podemos lanzar 20 centros. O'Higgins es un equipo que te promedia más de 5 corners por partido. En algunos tiene hasta 10 y más. Pero ¿cuánto daño te hace con esos corners? Nada, la pelota parada tampoco ha surgido mucho. En el partido frente a La Calera hubo una pelota parada que estaba hecha para Tolosa, la tira Arnaldo. Entonces son ciertas equivocaciones que parten también, creo, desde lo anímico. O sea, me siento con confianza, quiero ir, pero de repente esa sobreconfianza le ayuda al equipo y es ahí donde está el fallo.
0: Perfecto, Titán. Bueno, recordar entonces el próximo partido de Higgins frente a Deportes Santa Cruz el día 24 de septiembre a las 18 horas, ya, este por el partido de ida, mientras que el de vuelta se disputará a las 20 horas, la llave, la serie, la revancha, ahí se dirimirá en el Estadio Municipal Joaquín Muñoz García de Santa Cruz, 27 de septiembre a las 20 horas. Los próximos desafíos de O'Higgins entonces, obviamente esperando que se pueda enfriar un poco la cabeza, retomar ya las exigencias y poder ver una mejor versión de la que hemos estado viendo últimamente de este O'Higgins.
1: Y tener jugadores de vuelta también. Es importante también lo que vaya sucediendo con Luis Páez.
0: Y claro, justamente.
1: Y bueno, y con Brizuela también.
0: Siendo las 20 horas, nos despedimos, Titán. ¿Alguna breve palabra al cierre?
1: No, agradecer, bueno, tu presencia, Nico. Siempre es muy agradable. También por agradecer, supuesto, a toda la gente que está junto a nosotros, al chat deportivo. Pronto ahí vamos a dar la información del grupete de WhatsApp para que nos unamos todos ahí a través de una nueva comunidad de Voz Deportiva. Y un gran saludo a mi madre, Alejandra Machac, que siempre está en nuestra sintonía en la Arrancabuzo Sur.
0: Perfecto. Un saludo ahí también a todos nuestros auditores. Que tengan ustedes una excelente jornada. Bueno, ya nos reencontramos mañana entonces con más Voz Deportiva. Chau, chau.

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2: Son las 8 de la noche, con 2 minutos.
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3: En Rancagua, 22 grados.
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